0: Queremos reconocer a la gente Wurundjeri de la Nación Kulin como los guardianes tradicionales de la tierra en que vivimos y trabajamos. La soberanía de este territorio nunca ha sido cedida, ya que esta fue y siempre será tierra aborigen. Muy buenas tardes y muy bienvenidos a su programa Mafalda. Hoy día 21 de agosto del año 2026, casi a la entradita de la primavera de este año. Sí, por favor, les saludamos de aquí, de su radio comunitaria, Radio 3CR, ubicada en el 855 de su dial AM y también digital en el sitio web 3cr.org.au, y nuestro teléfono acá en la radio es el 03-9419-8377, lo repito, 9419-8377, pero llámenos si nos quiere llamar después de las 7:30, por favor. Y desde acá, de este micrófono, le saluda a su amiga Vicky.
1: Buenas noches, mi gente hermosa. Hoy estoy un añito más viejita.
0: El cumpleaños de Verónica fue ayer. Felicidades. Happy birthday to you. Happy birthday to you. Happy birthday, día Verónica. Happy birthday to you. Y vip, hooray. ¿Y cómo lo pasaste, sí, Verónica?
1: La pasé delicioso. Me fui con el amorcito con el que estoy ahora. Ah, que lo sepa todo el mundo. Ah. Me fui para Hot Spring, que es una delicia, se los recomiendo. Vayan, sobre todo ahora que hace frío y esa agüita es calientita. Es un lugar que tiene aguas termales de todas las temperaturas, unos conchorritos.
0: ¿Está fuera? ¿Está fuera al aire libre?
1: Sí.
0: Ah, ok.
1: Claro, pero te dan una toalla así, tipo...
0: Un rope, una bata.
1: Exacto, una bata. Y bueno, compró el romántico porque había comida incluida, como pizza, una bebida. No, o sea... Una delicia, la pasé, me sentí relajadita.
0: Qué bueno.
1: Y bueno, ya mañana lo celebro con amigos, un barbecue pequeñito, aunque bueno, ya no parece ser tan pequeñito porque va a ir mucha gente.
0: Van a echar la casa por la ventana, sí, parece.
1: No vamos a caber. Pero la he pasado muy rico, agradezco por esos mensajes, llamadas, o sea, uno se siente tan querido y tan amado, así que gracias
0: por
1: eso.
0: Es que es tu día especial, entonces a todos nos gusta hacer de sentir bien, y a todas las personas que están de cumpleaños. Así que aprovechamos de saludar a todas las otras personas que estén de cumpleaños.
1: Los leoninos.
0: Todos los leones, el mes de los gatos, agosto. Y bueno, los gatos, hay montones de historias de gatos que contar. Y vamos a estar hablando un poquito de eso. Pero queremos también enviarle un saludo a Natalia, que ahora está en Adelaida.
1: Sí, te extrañamos.
0: 8 días en Adelaida, saludos Natalia, y 6 días en Melbourne. Así que pronto va a estar de vuelta, justito para su cumpleaños también.
1: Que ya es ya Virgo, pero sí lo vamos a celebrar junticas como siempre. Así que un saludito para ella, te extrañamos, y que te esté yendo súper, súper bien en tu nuevo proyecto y trabajo.
0: Así es.
1: Y yo les tengo los, ¿qué días se celebran ayer?
0: Las efemérides.
1: Hoy y mañana, como siempre.
0: Ok.
1: Y bueno, obviamente, empecemos por el día de ayer. Obviamente se celebra mi hermoso cumpleaños. Nació esta muchachita hace algunos años, ya 30 y tantos. No les voy a decir cuántos.
0: ¡Ah! Pero mira, eso no es nada. Tú eres un bebé todavía, como dicen acá, un spring chicken, un pollito de primavera.
1: Pero ya me siento ya, soy mayor, como la canción. Pero también resulta que... Bueno, siempre lo he sabido y siempre lo digo, es también el Día Internacional de la Cometa, que ustedes le llaman Volantín.
0: No Valentín, Volantín.
1: Volantín.
0: O Cometa también.
1: O Cometa.
0: El Cometa es más grande que el Volantín, es más pequeño.
1: Bueno, es ese Día Internacional, por eso vivo tan elevada, ya entienden por qué. Y hoy descubrí que también es el Día del Mosquito. Ay, con razón.
0: Claro, porque ¿eso fue ayer?
1: Ayer, sí, ayer
0: 20. El chupa sangre.
1: Veo por qué tan intensa y fastidiosa. A veces.
0: En la oreja y...
1: Sí, y también, obviamente, para la prevención de la malaria. También es como asociado a eso. También ayer fue el día de las papas fritas. Yummy, yummy. Rico y poco saludable. Y también es el día, bueno, de la primera transmisión en Estados Unidos de la radio. O sea, que de alguna manera es como en Estados Unidos es el día de la radio.
0: Claro. Mira, qué bonito.
1: Sí.
0: Ya. Yeah.
1: hoy, día 21 de agosto, se celebra el Día de las Víctimas de Terrorismo, que todavía lo seguimos sufriendo en Palestina. Hay muchos espacios donde el terrorismo está presente y hace tanto daño. Y además también es el Día del Futbolista, o sea que besito para los futbolistas, hombres y mujeres, por ese deporte, incluyendo mi amorcito que juega fútbol.
0: Y mañana vamos a estar escuchando harto acerca de esa personita.
1: Ay, es que parece. Me tire mejor. Muy bien, muy bien. 22 de agosto, o sea, el día de mañana, es el día del folclore. Me parece también muy bonito saberlo.
0: ¿Folclore a dónde? ¿En todas partes?
1: Sí, ya, en todas partes. Y también es el día de las víctimas de violencia asociadas a temas de religión o de creencias, como que han sido afectadas por eso. Entonces también para que respetemos las etnias, las creencias de todas las personas, también se celebra, o se celebra, no, se conmemora más que
0: se conmemoran las víctimas. O sea, yo diría los cientos de millones de víctimas que murieron por el oscurantismo, por la Edad Media, por la Iglesia Católica, con sus guerras sagradas y que mataban a las mujeres porque las mujeres eran yerbateras, eran curanderas, eran sabiondas y eso no, les molestaba mucho a la iglesia. Ellos no querían que las mujeres tuvieran ese rol, a pesar de que, y a la mujer la han visto así como, como algo de segunda clase, sobre todo las religiones, lamentablemente. Recién veíamos con Verónica un video de una niña musulmana que la de 8 años, que la están obligando a casarse con un hombre de 60 años. Y están obligadas, los padres por supuesto reciben un pago por esa niña, una dote que reciben los papás, en el fondo la venden. La niña tiembla, llora, no quiere, pero los padres la obligan, tiene que firmar. Y después la obligan también a consumar el matrimonio, a esa edad, a una niña de esa edad. Es algo terrible que todavía tengamos que estar viviendo ese tipo de situaciones. Entonces, cuando uno mira hacia Estados Unidos, por ejemplo, que el mismo presidente de Estados Unidos lo han acusado tantas mujeres de violación y cada vez salen más archivos y más historias que estaban guardadas, escondidas, o sea, como que él... es normal para él, está acostumbrado a este tipo de cosas. Entonces, tampoco condenan lo que sucede en otros lugares, porque ellos lo hacen.
1: Claro. Sí, eso a mí me da, la palabra correcta es asco, porque asco. No creo que haya otra opción, como que, o sea, es que un niño, no. Absurdo que esté viviendo esas experiencias tan horribles y tan traumáticas por gente que cree que va asociado a cosas religiosas también de alguna manera, o bueno, en el caso de allá, pero otros que ni siquiera nada que ver, sino por puro disfrute y placer. Es asqueroso y aberrante, la verdad es que no hay más que
0: decir. A los niños se les protege, se les cuida, pero en esta sociedad he visto cosas horribles que se están hablando ahora en las redes sociales. Por ejemplo, la gente que está adicta a la carne humana, se comen a los niños en Estados Unidos, en Hollywood. Muchos niños han desaparecido en Hollywood y ahora recién están hablando cuál era el propósito. Están encontrando, al parecer, bajo el piso, tienen túneles donde de repente se abre una madre, dio el testimonio de que ella estaba con la niña en el baño en Disneyland y alguien sale, una mano sale de debajo de, por entre medio de los azulejos, se abre una puerta, le agarra a su niña de 6 años y se la lleva. Y luego esta mujer hace un tremendo escándalo, un berrinche, y grita y llama. Y nadie le creía, tocaban, no vieron nada. Después, a las horas después, no sé, por la justicia divina yo creo, encontraron a la niña, ya la habían rapado, la habían pelado, le cortaron todo su pelito. Y la encontraron en manos de gente que la llevaban a vender. Y eso, mira, me duele el alma seguir en el tema, pero es algo tan, tan latente en los países afectados por los terremotos que, por el by the way, decimos, o sea, también hubo otro terremoto ahora en Perú, 7.2. Y bueno, se sigue sabiendo de muchos casos de niños que han sido robados desde Venezuela, niños que han sido robados desde Colombia y después los salen avisando en Facebook, en lugares donde venden niños y ellos los avisan como, un peluche azul de 55 centímetros, qué sé yo, y le dan los detalles y ponen el dibujo de un peluche azul. Y si es niña, ponen un peluche de color rosado para identificar el sexo de los niños que están vendiendo. Un niño lo vendían en 55 mil euros, 55 mil euros. Y así, cada día empeoran más las cosas, en como que esta gente se aprovecha de los más vulnerables. Porque conversábamos con Verónica en la parte del Chocó, en Colombia, que la alcaldesa de ahí, una mujer joven, muy vital ella, y se nota que es afrodescendiente esta mujer, y ella pelea y lucha por su gente, y dice, y vamos a seguir buscando en los escombros hasta que tengamos la plena seguridad de que no hay nadie, que no hay ni un perrito, no hay un animal, no hay nadie debajo de los escombros, porque cuando llegó la brigada de Israel, que fue la única que dejaron entrar en Colombia, Estados Unidos e Israel, llegaron muy bien vestidos y ellos dicen que van a salvar a los niños. Han matado, ¿cuánto decían? Algo de 16 millones o 76 millones de personas, los israelitas, y cómo van a salvar a la gente en Colombia. Para mí que se van a robar a los niños, de verdad que sí. Y quieren aplastar los edificios que se han caído, no quieren que sigan buscando, a los 2-3 días ya no querían que siguieran buscando. Querían pasar las aplanadoras, las máquinas, por sobre las ruinas, para de una vez por todas despejar el terreno y ellos instalarse ahí con lo que ellos quieren, porque van a instalar, tienen planes ellos de usar los terrenos. Entonces, y por otro lado, a mí me gustan las teorías de conspiración. Hay mucha gente, hay muchos expertos ahora que están hablando de que estos terremotos no son normales. Hay demasiada coincidencia en el tiempo que sucedieron. Como que, bueno, los científicos, los geólogos hablan de que es una cuestión geofísica de la Tierra, pero hay mucha gente que está diciendo lo contrario, que han sido creados por el sistema HARP, que pueden hacer temblar, pueden hacer tormentas que las vienen haciendo ya, fíjate que en los años 70, cuando estaban en la guerra de Vietnam, estuvieron rociando las nubes. No recuerdo con qué, pero es un químico, y que las hacen, pueden mover las nubes y las hacen llover tanto, que esos aluviones que estamos viendo que sucedieron también en Chile, desde el lunes que han estado sucediendo, así sucedía en Vietnam mientras estaba la guerra, mientras Estados Unidos bombardeaba a los vietnamitas. Entonces, toda esta catástrofe climática le echan la culpa al sistema HAARP, que tiene HAARP. No sé si tú crees en eso o no, pero para mí hay demasiada evidencia de que puede ser cierto. Siempre hay una opción de que puede no ser, pero sí hay mucha evidencia que los científicos están diciendo, es que esto no puede ser, es que esto no es normal. Ahora le están echando la culpa al niño, es decir, al fenómeno del niño que está trayendo todas estas consecuencias de temporales. Incluso aquí en Victoria, en Australia, también está anunciada tormentas, mucha lluvia, así que hay que estar preparados para salir con paraguas, por lo menos.
1: Bueno, yo creo que ya lo hemos hablado, yo no sé ni podría decir si sí o si no tenga que ver con algo como humano. Como que diría, eso se verá en unos años seguramente, pero lo que sí creo es que definitivamente estamos viviendo unas situaciones de cambios muy drásticos que también tiene que ver con los movimientos de
0: las placas terrestres
1: y de los continentes. Como que todo el tiempo se están moviendo, claro, digamos. Claro. Y ahora como que siento yo que hay ciertos cambios estructurales que están pasando en la Tierra, como que vienen unos cambios muy fuertes, tanto fisiológicos, digamos, como Tierra, como estructura, humanos también, como que se está atravesando una cuestión muy interesante y quizás de alguna manera agotamiento de la naturaleza, que está diciendo como basta. Es muy doloroso, claro, ver todas las personas que han sufrido, que quedan damnificadas, es muy complejo, pero también es una forma de alguna manera la Tierra decir como, venga, necesitamos hacer
0: reseteo.
1: Sí, como hacer un cambio que, vuelvo, insisto, tiene que ser desde la conciencia también. Eso lo habla también la filosofía evolutiva, pues de la que hablaba tanto
0: Darwin
1: y otros.
0: Pero que decían, le echaron mucho por tierra, porque de verdad Darwin se equivocó con
1: en algunas cosas. Pero también dicen, porque él decía que sobrevivían los más fuertes. No, sobreviven los que se adaptan. Entonces los que vamos a tener capacidad de adaptarnos con estos cambios son los que vamos a poder, digamos, avanzar. Los otros, desgraciadamente, pues no. Pero que invito y que insisto yo mucho es, yo sé que es poco lo que podemos hacer como un ser humano, pero quizás si lo hacemos varios seres humanos en sembrar más árboles, en cuidar la naturaleza, en cuidar el agua, como que podemos hacer quizás actos positivos. Y definitivamente hacer una presión grande a nuestros líderes, porque son los que ellos hacen más daño, porque toman pésimas decisiones con el medio ambiente, que es realmente que afecta mucho. Si se hace una presión, se marcha, pues como que los tenemos ahí, vea, vigilados, digámoslo así, podríamos quizás avanzar en eso. Por ejemplo, no sabes, en Noruega, una de las buenas noticias es que allá está prohibido en general la tala de árboles. Y es uno de los países que mejor diseño ecológico tiene en el mundo. Entonces hay países que lo pueden lograr, hay países que están como avanzando en esas situaciones. Creo que deberíamos marchar desde ese punto. Y a diferencia, Estados Unidos es uno de los países que más contamina en el mundo, incluyendo China también. O sea, están los dos, justo las dos potencias son de los que más contaminan también. Entonces como que... Y Latinoamérica, que tiene tan buenos recursos, que tiene tan buena naturaleza,

0: desde las empresas que después se les derraman porque ellos creen que pueden mandar el río, pero el río se manda solo.
1: Exacto.
0: Es como que sigue la línea porque lo manipulas para que haga lo que quiere, después hagan esos derrumbes, esas situaciones. Sí está influenciado por la mano humana. No sé si decirlo de los terremotos porque hasta donde tengo entendido no hay una máquina o una situación que pueda permitir tanta profundidad para que permita esos terremotos.
1: Bueno, las frecuencias.
0: Sé que se pueden y sé que el fracking es uno de los que activa terremotos, claro. Pero a un nivel mucho mínimo y pues mínimo no, o sea, me refiero a menos tan intensos.
1: Bueno, no sabemos porque de todas maneras el fracking, acuérdate que ellos inyectan agua a una velocidad increíble en las capas de la tierra por debajo del mar. Entonces, no sabemos qué tan intenso es ese chorro con el cual ellos remueven todo para sacar los minerales.
0: Sí, o sea, definitivamente sí, creo yo que hay una gran, grandísima responsabilidad humana en todos los aspectos. Pero no sé si el punto de decir, bueno, vamos a hacer terremoto aquí en tal lugar, lo podemos hacer.
1: Sí.
0: Pero vuelvo y digo, eso es una cuestión que ni siquiera quiero entrar tan profundo ahora porque no importa tanto, yeah. Eso lo veremos en unos años.
1: Mira, no, que te digo lo que pasa, Verónica, que esto lo estamos viendo ahora, porque ya sucedió unos años atrás. Por ejemplo, en Chile, sucedió que en el 2010 no se explicaban, bueno, el movimiento tectónico, todo esto ya es natural, siempre ha ocurrido. En Chile ocurrió el terremoto más grande que se tiene registro en la historia, 9.5 en Valdivia, y que creó un tsunami que fue eso lo más desastroso. Bueno, hubo mucha catástrofe ahí. Y en esa época, digamos, no estaba el HAARP. Estamos de acuerdo. Uh-huh. Pero, por ejemplo, es muy extraño y mucha coincidencia para mí que leí hace un par de días, no, yo creo que el fin de semana fue que leí que en Perú, en una parte del Perú, Estados Unidos, viste que ahora como están tan con pinches con todos los países, entonces están haciendo bases estadounidenses en diferentes partes de Latinoamérica. El Milei le da el terreno a Estados Unidos. Ahora hasta Cacas también está ofreciendo espacio para los para quien quiera. Ellos lo único que se suben al poder es hacer dinero. Bueno, la presidenta peruana Fujimori. Bueno, ella tiene muchos vínculos con Estados Unidos. Y ahora no fue ella, pero el gobierno que hubo anterior permitió que hicieran una réplica del HAARP en Perú. Y fíjate que coincidentemente Perú tuvo un terremoto ahora recién, ayer o hoy día.
0: Pero vuelvo y digo, son coincidencias que...
1: Sí, demasiadas coincidencias.
0: Bueno, pero es que vuelvo y digo, hasta ahora no existe.
1: Las pruebas están, lo que pasa
0: por
1: es que
0: eso
1: la
0: eso
1: gente...
0: Por eso lo sabremos en unos años. Yo por eso no digo si sí o si no. No niego ni desmiento. Es
1: bueno,
0: que,
1: mira,
0: bueno,
1: lo mismo sucede, por ejemplo, con los productos que hacen, que los productos que nosotros compramos, que son de uso común, que los compramos con toda confianza. Por ejemplo, nos llenaron la cabeza con decirnos... Tienen que cubrirse, el sol te hace mal, hay que echarse bronceador, hay que cubrirse la piel. ¿Y qué es lo que te dan? Te dan cremas protectoras, ¿cierto? Hay que comprarlas, que no son baratas tampoco. ¿Y qué es lo que tiene, por ejemplo, el Banana Boat? Tiene benceno, que produce cáncer. Sin embargo, tú vas a cualquier supermercado, vas a cualquier farmacia, y ahí está el Banana Boat listo para que cualquiera lo compre y se lo siga poniendo y se siga intoxicando. Por ejemplo, cosas que comemos, los Cheerios. Yo no, nunca como Cheerios. ¿Comes Cheerios tú?
0: ¿Qué es eso?
1: Cheerios son unas cositas así como cereal, redonditos.
0: Ay, no,
1: así.
0: Yo no como eso.
1: Bueno, esos tienen glifosatos, ¿ya? Y la pasta dental, Colgate, por ejemplo, tiene plomo. ¿Escuchaste alguna vez hablar de Old Spice, un perfume? Que es perfume y es desodorante, especialmente para hombres. Bueno, esto tiene benceno también. Un yogur llamado Choban tiene otro químico que también produce cáncer. El talco para bebés, Johnson & Johnson, tiene asbestos. Y todo lo que yo te estoy nombrando

0: Son casos legales que se están mirando ahora en las cortes de Estados Unidos, porque la gente que ha usado estos productos por años resultaron con cáncer. Entonces, después de los años de seguir usando estos productos constantemente, finalmente descubren que aparecen con un cáncer, buscan las raíces de dónde salió y descubren que estos productos han causado este cáncer. Mira, cuando mis hijos estaban chiquititos, que hace muchos años de ello, yo nunca compré un tubo de alimento para ellos o esos potes de vidrio con tapita que las mamás lo abren, sacan la cucharita y le dan
1: Compota.
0: una compota, no sé cómo le llaman ustedes, pero nosotros le decimos baby food. Bueno,
1: Que es
0: esa.
1: como fruta trituradita, como
0: Bueno, es
1: para
0: comida también,
1: compota, sí.
0: puede ser, dice, tiene pollo, tiene zapallo, tiene corn, tiene un montón de productos, verdura y está todo molido. Bueno, eso ha causado cáncer en los bebés, está comprobado. Y la gente que tiene esos bebés con cáncer están demandando a las compañías. Johnson & Johnson tuvo ya que pagar una tremenda millonada a gente que pudieron comprobar que el talco para el bebé y que muchas veces las mujeres lo usábamos, se usaba mucho el talco antes, era que después del baño tú te embetunabas con talco, eso en vez de echarse una crema, la gente en Chile por lo menos, la costumbre era echarle talco a los zapatos, echarse talquito entre medio de los dedos para que se sequen. Y eso tiene asbestos. El asbestos ha sido retirado del uso. Porque descubrieron que esas fibras producen asbestosis. Tengo un amigo que hace unos cuantos años atrás, jovencito todavía, murió con asbestosis porque trabajaba sacando asbestos. O sea, no es al y sacan los asbestos de los edificios viejos porque causa cáncer. Se meten y son fibras muy muy delgaditas y la gente las inhala. Entonces, Tony Medina. Ese es mi amigo que falleció con asbestosis por trabajar removiendo
1: No, yo
0: asbestos.
1: te creo. Y además, más todo el plástico que hay en la mayoría de los alimentos es impresionante. Es más, en la ropa, o sea,
0: En el agua
1: no,
0: tenemos
1: estamos
0: plástico,
1: recontaminados.
0: microplástico en el agua, bueno, con esa agua se riegan los sembradíos, así que ya los productos vienen con microplásticos. Tenemos microplástico en todo el cuerpo, aparentemente.
1: Sí,
0: ¿Ves? Al final es
1: vamos a hacer Barbie después.
0: un proceso acumulativo, porque todo eso se va acumulando. Entonces, lamentablemente, a veces hay que esperar demasiado tiempo y para algunas personas ya es demasiado tarde, porque no sabían lo que producía, se siguieron poniendo el banana boat en la pielcita, ¿cierto? Cuando en realidad lo que necesitamos es el sol, no hay que ponerse a chicharrarse bajo el sol, pero el sol es tan importante y necesario. Fíjate que hemos hablado de la glándula pituitaria, ¿cierto? Perdón, la glándula pineal, que está asociada con el tercer ojo y que nos abre la visión y que nos abre los sentimientos, más que todo podemos ver el aura, las personas que tienen la glándula pineal abierta. Pero ¿qué pasa? Que nos han metido el ¿cómo se dice? El flúor en el agua, porque eso calcina la glándula pineal y hace a las personas muy obedientes, como los corderitos que ellos necesitan manejar. Porque las personas que tratan de salirse del consumo de estos productos es sumamente difícil. Imagínate el agua. Es lo más sagrado, lo más vital para nosotros. Y ya viene contaminada desde que la lanzan a nuestras cañerías. Trae fluoride en inglés, flúor en español. Y que según dicen que es para cuidar nuestros dientes, para proteger el enamel. Pero en realidad ha sido un proceso de exterminación de la población.
1: No, y me consta, porque yo cada vez que me baño con agua caliente, la piel queda más reseca.
0: Y pica la piel y
1: Sí.
0: se hacen, a veces
1: Es
0: hasta
1: más, yo a
0: salen
1: veces siento que
0: cositos.
1: tomo agua y a veces ni siquiera logro saciar definitivamente la sed. como que queda una sensación de
0: ansiedad, que no te llena nunca.
1: Sí. Por eso es bueno conseguir filtros. Pero iba a agregar algo sobre la glándula pineal, que me parece súper interesante. Además, la he investigado muchísimo, que la forma más fácil de activarla es justamente meditando.
0: Sí, pero también fíjate que mirando el sol. El sol de la mañana, de la madrugada, porque si tú miras el sol directo cuando no está encima tuyo fuerte, cuando está saliendo el sol, si tú miras, te va a entrar por los ojos la luz del sol y te descalcifica la glándula pineal. Lo mismo sucede en las tardes. ¿Por qué crees tú que tanta gente, en forma natural, vamos a ver la puesta del sol?
1: Que eso tiene un nombre y todo, el disfrute de eso, de ver los atardeceres. Exacto. Yo sufro de eso, me encanta.
0: ¿Viste? ¿Y eso por qué? Porque naturalmente sabemos que esa luz solar es tan importante para nuestro cuerpo y para nuestra glándula pineal.
1: Sí, es una glándula que antes se investigaba y se creía que venía de la parte evolutiva y que no servía para nada. Al principio se creía, pero después se hizo investigaciones y que es extremadamente fundamental, solo que no está asociado directamente a un componente como, no sé, un riñón o el corazón, como que se sabe rápidamente, sino que está asociado más desde lo espiritual.
0: Exacto.
1: Es lo que nos conecta con... desde lo terrenal a lo espiritual. Es muy poderosa.
0: Es muy poderosa.
1: Y con medicina de rapé, que es tabaco en polvo, también se logra activar con el tema de meditación, que es súper poderoso.
0: Y con la Magic Mushroom también se activa.
1: También.
0: Sí. Hay muchas maneras de activarla. Pero mira, de todas maneras...
1: Los niños la tienen súper activa.
0: Eso te iba a decir.
1: Pero la vamos perdiendo a medida que... teléfonos, la televisión, la comida... La va durmiendo, sí.
0: Ahí está el problema. Antes la gente era mucho más vidente, clarividente, tenían poderes desarrollados y a medida que ha ido pasando el tiempo, con todos estos contaminantes que nos ponen en el aire, porque todavía siguen los aviones tirando químicos en el espacio, quieren tapar el sol porque dicen que el sol produce el calentamiento global. Entonces quieren tener nubes a tal punto que cubran el sol, que no pase el sol para abajo, que no nos llegue el sol. Imagínate las estupideces. Cuando sin sol no hay vida en la tierra, las plantas necesitan el sol, todo, el agua, los peces, todos necesitamos el sol. Entonces, debido a los contaminantes que personas muy interesadas en vendernos remedios, nos tratan de enfermar. Y después nos venden la pomada, nos venden las pastillas y mucha gente que está ahí por el resto de su vida tomando pastillas, que para la presión, que para todo, para el colesterol, que las pastillas que adelgazan la sangre. La verdad, yo insto a las personas a ver a un naturista, a ver a un herbólogo, o alguien, un yerbatero, alguien, un iridiólogo. Esas personas tienen más conocimiento de lo espiritual mezclado con lo físico, porque lamentablemente los médicos lo único que hacen es recetarnos medicamentos.
1: Claro, químico.
0: Químicos. ¿Por qué? Porque les conviene a las farmacias.
1: Por supuesto.
0: Así es la cosa.
1: Más te contaba antes de empezar el programa que había una investigación sobre que la generación que está viniendo, o sea, no la mía, la de para atrás, la generación más jovencita de los 20, 17, 18, 20 tantos, se llama la generación también sobria, porque ya no están consumiendo casi alcohol, sino que ahora lo están cambiando por medicamentos para la ansiedad, para la depresión, para otras cosas, agregando también que están en modo más fitness de alguna manera y toman otro tipo de sustancias.
0: Bueno, van al gimnasio y toman suplementos, steroids, para ser musculosos y verse así como Superman.
1: Sí, y además...
0: Y mujeres también, superwoman.
1: También, no todas las generaciones, esperemos que no. Pero también se dice que tienen como un retroceso, yo no sé si es culpa de la tecnología, pero de ser más conservadores también. O sea, como que los millennials, o sea, este grupito que está aquí, tenemos una capacidad como de apertura más grande porque nos tocó justamente la etapa de recibir la tecnología, pero que también tuvimos la oportunidad de jugar en la calle, de compartir con los amigos, que es la que a ustedes les tocó, pero que la que está ahora, como está tan sesgada por la información y la tecnología, ahora de alguna manera está buscando como volvernos más conservadores y buscan mujeres más conservadoras que no quieran votar. Bueno, eso lo hemos hablado antes, que no voten, que estén en las casas, etcétera. Entonces también es muy interesante cómo las generaciones van cambiando, en vez de decir van evolucionando, a veces van de para atrás como los cangrejitos.
0: Bueno, mira, es una forma de control, porque a los gobiernos no les gustan las mujeres que tengan libre albedrío, que puedan tomar sus propias decisiones, y en cierto modo, como no han tenido que pelear por nada, no han tenido que luchar estas chicas jóvenes por nada, por sus derechos, todo les fue dado, lo toman por garantizado, entonces no aprecian que el tener derecho a voto es una lucha que se peleó con sangre, con muertes, mujeres que murieron por lograr el derecho a voto, porque no querían que tuviéramos ningún derecho. Y en algunas sociedades aún se mantiene eso. A la mujer, como recién hablábamos, a las niñas las casan muy jóvenes, no pueden decir que no, ¿cierto? Y las familias las empujan.
1: No pueden
0: las
1: estudiar.
0: Obligan. No.
1: No pueden salir a la calle. Las pueden maltratar.
0: Exacto. Y con esto de que los jóvenes ahora están muy preocupados de la parte física, ya no se preocupan tanto de la parte espiritual. Porque yo recuerdo que en mi época, leer un libro era algo maravilloso. Era fascinante meterte en un libro así. Y a mí todavía me encanta leer libros, sentir las hojas, las páginas del libro, el olor al papel y todo eso. Sin embargo, ahora todo se hace en el tablet.
1: Pues que no leen.
0: O podcast. No leen ni escriben. Entonces tienen una ortografía horrible. Y hay tantas cosas. Y mira, se han hecho estudios científicos con diodos para el cerebro. ¿Cómo se hace un scan del cerebro? A niños pequeños. O sea, comparando los niños de antes con los niños de ahora. En cuanto al conocimiento y al desarrollo del cerebro, los niños de hoy tienen un desarrollo tan limitado porque como están mirando el teléfono constantemente, en su mayoría, yo ayer pasé a comer y había una pareja de abuelos con una niña, como de 8 años, y los abuelos comían y nadie hablaba, pero la niña tenía su teléfono ahí enfrente de la comida y terminó de comer, no miraba lo que estaba comiendo, solo miraba la pantalla. Después ya se echó en la mesa y ahí estaban los abuelos. Tenía unas ganas de ir a decirle, sáquenle el teléfono a esa niñita de ahí, por favor. Pero efectivamente han descubierto que esa, ¿cómo le llaman? Immediate reward, como
1: un estímulo.
0: Estímulo inmediato. Porque si no les gusta algo, lo cambian.
1: Y lo otro que es mucho más preocupante que eso es que como están en modo, digamos, pasivo de solo recibir información, recibir, no cuestionan. Y eso es gravísimo para lo que representa literalmente la raza humana. Mm-hmm. Lo que ha hecho que nosotros hemos sobresalido a los animales es la posibilidad de cuestionarnos las cosas.
0: Exacto.
1: Decirnos, esto que me está llegando, ¿creo o no creo? Mm-hmm. ¿Puedo investigarlo más o ver otras cosas, otras opciones, otros panoramas? Por eso también es tan importante la multiculturalidad. Claro. Y en este país se agradece mucho eso, porque uno puede escuchar otras historias, otras versiones, otras posibilidades de ver el mundo. Pero desgraciadamente estamos sesgados, porque lo que hacen las redes sociales es que a ti te gustan, no sé, los gatitos. Pues a Vicky le vamos a dar gatitos todo
0: puro
1: el día.
0: Puro gatito.
1: Que no está mal, claro, porque los gatitos son hermosos. Pero, por ejemplo, en temas políticos, en temas religiosos, todo. En temas donde nos llega un solo sesgo y no vemos otras posturas, no vemos otras posibilidades. Y eso sesga y no nos permite cuestionar porque creemos, es que esto es lo que a mí me llega, eso es lo que le está llegando a todo el mundo, esa es la verdad absoluta. Y nada que ver. Hay que cuestionar.
0: Claro. Mira, hay una cosa que a mí yo agradezco de las redes sociales, que he aprendido mucha historia. Además, yo cuando pequeña, creciendo, me fascinaba todo lo que era de Egipto, todas las civilizaciones antiguas, los sumerios, ¿ya? Y bueno, ahora me doy cuenta de todos los descubrimientos que han hecho y que nosotros no alcanzamos a saber en mi época, porque claro, había cierta carencia de transmitir esa información.
1: Claro, es más inmediata que llega de alguna
0: y
1: manera.
0: Y ahora
1: es
0: no, positivo. Ahora tú lo buscas y ya ahí está y tú si sigues algún tipo de información específica, yo sigo historias antiguas, por ejemplo, y ahí me dan la historia de los sumerios, de los egipcios, qué pasa, qué es lo que hay bajo la esfinge, qué encontraron debajo de la pirámide de Cheops, y ese tipo de cosas, y yo te digo, fascinada, porque yo solo veía, cuando estudiaba en Chile, veía libros con fotos, y más que todo ni siquiera eran fotos, en algunos casos eran dibujos, pinturas. Y ahora ver esto en vivo, ver que hacen las tomas en el lugar y que se dedican...
1: Y que se han cambiado muchas cosas de la historia. Claro, por ejemplo,
0: han algo cambiado que nos habían mentido toda la vida.
1: Por ejemplo, antes se creía que eran los hombres los que iban a cazar los mamuts y que eran las mujeres las que se quedan en las cavernas cogiendo fruta. Ya se ha comprobado que nosotras también íbamos a cazar, claro, que también cogíamos mamut y que ellos también recolectaban fruta.
0: Claro.
1: Y eso nos hace crear unas teorías desde la psicología sesgadas completamente, ajá, o sea, desde todo eso.
0: Sí, sí.
1: No, me encanta, de acuerdo. Bien. O sea, como que... No estamos en contra de esa, claro. Estamos en contra de ellas, pero con responsabilidad, con cuidado, cuestiónese todo lo que vea también, no trague entero, busque otras opciones, pero descanse los ojos también de vez en cuando, vaya a dar una caminadita, mire el sol, ayude a activar su glándula pineal, medite de vez en cuando. Recomendaciones que les damos aquí en Mafalda. 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
0: Bueno, fíjate que la cosa más terrible es que, bueno, los adultos ya estamos jodidos. O sea, somos como somos. Podemos cambiar, eso sí. Pero lo que a mí me preocupa muchísimo es la adicción en los niños por los aparatos electrónicos. Que hay niños que actúan y reaccionan en una forma muy agresiva cuando los padres tratan de poner ciertos límites en el uso del internet. Y hay casos donde han sido demostrados niños que, un niño de 11 años que mató a su madre porque la madre le quitó el teléfono y, bueno, el niño ya se estaba poniendo agresivo. Entonces el padre puso una cámara en el living room. Puso la cámara para estar monitoreando al hijo porque ya habían tenido unos encuentros con la madre. Y la madre, en un momento que llevaba muchas horas el niño en el teléfono, le quitó el teléfono y ella se fue al living, se sentó y estaba de espaldas y viene el niño y muestran hasta que el niño levanta el bate de béisbol y la mató a batazos. 11 años. Y no es un caso aislado. Está ocurriendo cada día más. Los niños están totalmente, como te digo, la capacidad de aprender, la capacidad de aprendizaje se ha perdido. El desarrollo cerebral se ha ido mermando con los años debido a la tecnología. Pero más que todo yo considero que esa es una responsabilidad de los padres. Porque
1: no pusieron límites desde antes.
0: Exacto. Entonces ahora ya es difícil. Si imagínate que después que aquí todos los chicos tenían su cuenta de Facebook o de Instagram, el año pasado el gobierno dijo ya, los menores de 16 no pueden tener. Y los que ya tenían, ahí están todavía. No les han quitado el acceso. O sea, digamos... Desde el punto de vista del gobierno.
1: Claro, digamos que el gobierno va a poner la ley, pero las que lo tienen que cumplir son los papás. Personas,
0: claro, claro.
1: O sea, si ustedes permiten que eso pase, entonces, bueno, no estamos haciendo nada también.
0: Y son muy vivaces en ese aspecto, porque yo conozco de gente que les han quitado el acceso y todo, y se las arreglan, se las ingenian para quebrar todos los códigos y se meten de nuevo, utilizando otras vías o como sea, pero se las ingenian para seguir usando el internet.
1: Y es que hay páginas que ni siquiera son buenas para, pues, como permitir el acceso. Es como te preguntan, ¿eres mayor de edad? Tú puedes poner claro, que no. Por ejemplo, páginas como las páginas pornográficas.
0: Wow.
1: Ese es el filtro que se tiene. Literalmente solo entran, ¿eres mayor de edad? Tú pones, sí, lo soy, ya, y te deja entrar. O sea,
0: ¿quién va? Si tú vas a una página, buscando una página de esas, nunca vas a decir...
1: Que no
0: eres.
1: Ay, sí, lo soy. Soy una persona muy honesta. Que, por cierto, ahora sí sé que Australia sí tiene restricción con eso. Pero claro, la gente que sabe un poquito de tecnología podrá quitar esos filtros. Porque yo una vez intenté para una tarea. Y definitivamente aparecía y era muy complicado, pues, como ingresar a ver ciertas cosas como de pornografía, es cierto, pero aún así sé que se puede lograr. O sea, como que antes era solamente una pregunta o no, pero bueno. Son restricciones que está poniendo el gobierno que son muy necesarias, muy válidas, porque sabemos que el mundo está muy crazy, así que...
0: Pero son los padres que tienen que reforzar eso y enforzar esas restricciones en su casa con sus niños. Porque el gobierno no va a ir a revisarle el teléfono al niño.
1: No, pues imagínate.
0: Pero sí han creado sistemas para que los padres monitoreen
1: qué ve el
0: hijo, qué es lo que ven, dónde van, a qué páginas ellos van a buscar información. Y a veces son cosas tan tontas. Yo recuerdo que se mencionó unos cartoons, unos dibujos animados que eran sumamente sexuales para los niños pequeños. No sé, Coco, Choco, something con Coco, Cocolate, no sé qué. Lo voy a buscar, porque eso es súper importante, porque muchas veces los padres dicen, ah, está mirando dibujos animados. Pero el contenido de los dibujos animados es lo mismo que, por ejemplo, a mí nunca me gustaron los Simpsons. Nunca vi. O, ¿cuál es el otro? ¿Park? ¿Something Park?
1: South Park.
0: South Park.
1: Es que ese es muy
0: lo grosero. Detesto. No, nunca he podido. Una vez empecé a mirar y dije yo, no, esto no puede ser. Y los niños jóvenes y todo, South Park, y yo, oh, es su ídolo. Y los Simpsons también. A pesar que han dado hartos insights, o sea, han despejado muchas incógnitas, han predicho muchas cosas que han sucedido, en eso estoy totalmente de acuerdo, porque he visto esos posts, pero inicialmente el hecho de que haya tanta falta de respeto de los hijos hacia los padres y se muestra ahí, y los niños que los siguen obviamente van a seguir el ejemplo. Entonces no nos están enseñando nada bueno.
1: Sí, South Park es muy violento. Es que
0: muy grosero.
1: Y es que además yo creo que no es solamente esta generación, a nosotras nos tocó. O sea, yo veía, por ejemplo, Dragon Ball Z, pues digamos que para ahora como queda bien, pero para la época en que yo lo veía era extremadamente violento, porque eran peleas todo el tiempo, o Ranma y medio, que también mostraba como mucha violencia y también muy sexualizado. Yo me acuerdo que ahora que lo veo yo digo, como yo vi eso cuando era niña, Dios mío, con razón. O sea, ha venido tras generación, y de alguna manera creo que quieren eso, como que... La gente no sabe el poder que tiene Disney y que tiene...
0: Eso, pero mira...
1: Tratar de literalmente cambiar una generación. Esa idealización que tenemos las mujeres nosotros sobre el hombre que nos va a venir a rescatar, claro, el príncipe azul, que claro, para conseguir nuestro proyecto de vida tiene que ser casar y tener hijos. Todos esos discursos vienen desde el sesgo de Disney que nos influyó, exacto, con las princesitas.
0: Nos concientizaron, ¿ya? Y bueno... Ahí están todas las historias, por ejemplo, la Cenicienta, todas las historias que tiene Disney.
1: La Sirenita, que es bien pendeja, con todo respeto, que pierde su identidad, su voz, por un hombre que conoció una sola vez. Definitivamente no puedo con la Sirenita, como que las otras las aguanto, pero...
0: ¿Cuál es esa Sirenita?
1: Es la del mar, la del pelo rojo.
0: Ya.
1: Que literalmente ve un marinero así en el mar y se enamora de ella y va donde su tía, y la tía le quita la voz, le quita las piernas... Y dice, bueno, vaya pues y a ver, conquístelo. Y el mal la ve y ni le importa. O sea, es como que, amiga, date cuenta.
0: No. Pero ¿quién creó eso? ¿Viste? ¿Con qué objetivo? De minimizar a la mujer. O sea, te enamoras de alguien y no tienes derecho a caminar.
1: Y que tienes que servir al otro, como Blancanieves y los siete enanitos, que era la que les limpiaba, eso, les organizaba, exacto, les hacía de todo. A siete enanitos, que eran unos pinches vagos, que no hacían nada. Y aparte, por ejemplo, la Bella Durmiente también. De una mujer que en toda la película estuvo dormida y dopada, y aparte un hombre va y la besa sin su consentimiento.
0: Exacto.
1: O sea.
0: Y la revivió. Mira,
1: la revivió porque el amor revive.
0: Claro, tanta magia.
1: El amor, ¿viste?, todo se puede, incluyendo cuando no lo estás permitiendo ni dando el consentimiento porque estás inconsciente. Exacto. O sea, todo mal.
0: Yeah. Bueno, esas son las ideas que les han metido especialmente nosotros, porque nosotros crecimos con las historias de Disney, ¿cierto? Y, por ejemplo, yo decía, encontraba tan violento el Correcaminos. Ya, el bip, bip, se tiraban bombas, se tiraban rocas, se tiraban... Entonces yo decía... ¡Uy, qué violento! No me gustaba por eso. Detestaba ver eso. Y así como esa, muchos otros cartoons, que el conejo, que...
1: De nuevo, viejo.
0: Todas esas porquerías que nos metieron de cuando chicos y ahora, los dibujos animados los han estilizado, son otro tipo de dibujos, pero las historias son aún peores. Entonces, eso hay que tener cuidado, y yo le recomiendo a los padres tener mucho ojo, poner atención a qué cosas ven los niños. Porque es, yo le digo la niñera al teléfono o al laptop o al iPad, lo que sea. Porque muchos padres se desentienden totalmente de los hijos por 2-3 horas mientras el niño está clavado con sus ojos, no mueve para ningún lado, ahí con la cabeza gacha, que han desarrollado un problema de cuello. Muchos niños tienen problemas de cuello, otros tienen problemas de pulgares, de tanto que el scrolling, mover la pantalla para arriba y para abajo. Tienen problemas en sus manos, en sus brazos y las piernas, porque no se paran después de 2-3 horas, 4 horas sentados, mirando esta pantalla que es tan adictiva, que yo me sumo, porque también paso metida en el Facebook. Pero yo digo, ya no tengo remedio. Pero a mí me preocupan los niños, porque mal que mal, he leído mis centenares de libros, you know, incluso veía adelante algo sobre Tolstoy, y yo decía, oh, qué increíble que yo leí La Guerra y la Paz, y me leí hartos libros de Tolstoy, y que tú le preguntas a un niño ahora, ¿quién es este Tolstoy? ¿Quién es este autor? Este otro? No tiene ni idea, porque esos son clásicos rusos y muchos otros, muchas otras cosas, información que tuvimos acceso muy escaso. Solo los que teníamos interés buscamos y tuvimos acceso a esa información tan increíble que ahora se encuentra rapidito ahí. Tú buscas en el Google, el ChatGPT, y aunque te mienten a veces, pero igual te dan toda la información que tú necesitas.
1: Sí, ChatGPT, con cuidado también. No le crean al 100% a ChatGPT.
0: No, y él mismo dice, yo digo, ella misma, la ChatGPT, dice que puede no ser cierto, que pueden haber ciertas diferencias con la realidad, que ella está diciendo lo que ve nomás, lo que tiene ahí en información. Así. Bueno. Pues bueno, yo les voy a contar. Encontré una cosita aquí que la tengo hace unas semanitas, que habló el presidente de Turquía, que ahora ellos quieren llamarse Turquille. Yo tengo 2 nietos que son mitad turquitos, los adoro. Bueno, este señor se llama Recep Tayyip Erdogan, y él dijo: el mundo debe despertar. Estamos presenciando que Gaza no es una guerra, es una masacre llevada a cabo por un hombre que ha perdido toda su humanidad. Netanyahu ha sobrepasado a Hitler en crueldad. Él ha tomado una tierra sagrada ha transformado una tierra sagrada en un cementerio de niños y de mujeres, mientras el resto del mundo mira para el otro lado por miedo o por complicidad. Sabio el hombre, pero no hace mucho tampoco. Así que, porque ellos tienen la capacidad de intervenir si quisieran, si todos los países que están en contra, que muchos están en contra, y muchos han reconocido a Palestina como un estado soberano, no pasa de eso, de haberlo reconocido. Y todos los días vemos cómo los israelitas están matando gente, todavía siguen en Palestina, en el Líbano, en todas partes donde llegan, solo llegan a matar. Solo en Colombia ellos vienen a hacer caridad.
1: El show.
0: El show. Con ropitas nuevas, con casquitos nuevos, sin una pizca de polvo, nada. Y después se sacan fotos ahí en las ruinas diciendo, aquí yo estaba buscando, rescatando gente de las ruinas.
1: Yo voy a decir algo sin acusar y no acusando, pero a mí me late que esa gente llegó fue a provocar esos incendios.
0: Pero si ya los han pillado, Verónica. Sí. Han pillado a varios culpables que son israelitas, que han estado provocando. Porque ¿cómo tanta coincidencia que van a haber tantos incendios?
1: De un momento a otro, en una zona que no debería. Exacto. O sea, como que no es común.
0: Pero viste, por eso hay muchas cosas que no deberían pasar y están pasando. Bueno.
1: Yo les tengo una buena noticia.
0: A ver.
1: Rápida.
0: Rápida porque no nos queda mucho tiempo.
1: En España hay una mujer que se llama Mar Galcerán. Es la primera mujer en Europa que tiene síndrome de Down y hace parte ya del Parlamento.
0: ¡Bravo!
1: Y además lleva, pues es una mujer que lleva muchos años trabajando y participando en una vida política. Y en septiembre del 2023 se convirtió en la primera diputada de España con síndrome de Down. Así que felicidades, que eso no quiere decir que nada de estas enfermedades o situaciones son, pero para no lograr cosas y sueños y capacidades.
0: Pero mira, yo he visto matrimonios de personas con síndrome de Down que se han enamorado, las familias no querían que se casaran, menos aún que tuvieran hijos, y los hijos, a pesar de que los dos tenían síndrome de Down, no, los hijos salieron normales.
1: Es lo mismo que a veces que se da el gen, otras veces claro. No.
0: También he visto familias de enanos, dwarfs, que tienen hijos de tamaño natural,
1: sí.
0: Normal, digamos. Natural. Entonces, yeah. Son cosas que suceden. Bueno, Verónica, canción para nosotros. ¿Y hay una actividad mañana? En la esquina.
1: Sí, en la esquina. Vayan. Bueno, yo no voy a estar, pero vayan. Compren comidita, va a ver cómo están necesitando voluntarios también si quieren ir. Si quieren ir a ser parte de voluntarios, escríbanle a la esquina que están necesitando gente
0: latinos,
1: para cocinar.
0: ¿Cómo se llama el...?
1: Tú buscas como la esquina y ahí aparecen. Igual hay varios grupos en WhatsApp, en varias zonas donde pueden, digamos, fácilmente encontrar información. Y si no, vayan allá mañana desde
0: claro,
1: tempranito y dicen, vea, quiero ser voluntaria.
0: ¿A qué hora empieza a las 5?
1: Desde las 11 de la mañana.
0: Ah, temprano.
1: Sí.
0: Este es un fundraising para juntar dinero, sí. Para enviar...
1: Para Colombia.
0: Y Venezuela.
1: No sé si para Venezuela en este caso, pero sí sé que es para Colombia. Pero además que también aportarán parte para Venezuela. Claro. Sí.
0: Así que donaciones, visitas, voluntario, todo bien recibido. Así que, Tony, te deseamos mucha suerte con este evento. Y también a Jimmy. Y bueno, a todos los que colaboran con el grupo que se llama, no me acuerdo cómo se llama, Latinos 888, algo así, no es. Bueno, tienen un nombre muy específico, ellos lo voy a buscar porque no.
1: ¿El de la empresa de ellos?
0: No, la empresa. El grupo de latinos que, Tony, tiene un nombre.
1: Raíces Latinas.
0: Eso era.
1: Ya, Raíces Latinas.
0: Raíces Latinas.
1: 888.
0: No, el 88 es del business. Ok, nosotras estamos muy contentas de haber compartido esta horita con todos ustedes. Esperamos que ustedes también lo hayan disfrutado. Y recuerden, sigue Democracy Now! Después de nosotras. Nos puede llamar al 94198377. Y nosotras felices de estar de vuelta el próximo viernes a las 6:30 en punto, cuando les presentemos otro programa.
1: Mafalda.
0: Chao, chao. Feliz cumpleaños, Verónica.
1: Gracias.
0: Chao, chao.
1: Besitos.
0: Bye. Vamos.

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3: El Departamento del Tesoro de Estados Unidos informa que la deuda pública del país ha superado el umbral de los 40 billones de dólares meses antes de lo previsto, debido principalmente a que el presidente Trump se vio obligado a reembolsar aranceles a las empresas después de que la Corte Suprema los anulara en febrero. Además, no hay señales de un freno a los gastos deficitarios en el corto plazo, ya que el Pentágono busca la aprobación de decenas de miles de millones de dólares adicionales para costear la guerra de Estados Unidos e Israel contra Irán, y el gobierno de Trump pidió en abril al Congreso aumentar el gasto de defensa a 1,5 billones de dólares por el año fiscal 2027. Durante su campaña de 2016, Donald Trump se comprometió a eliminar por completo la deuda nacional en un plazo de 8 años. En ese momento, la deuda pública de Estados Unidos era de 19 billones de dólares. El presidente Trump ha anunciado lo que él ha denominado la operación económica más devastadora de la historia contra Irán. En una publicación en redes sociales, Trump advirtió que los países que comercialicen con Irán también enfrentarán consecuencias económicas tremendas y agregó: "Esto será una guerra económica y de aislamiento a una escala sin precedentes". Trump no dio detalles sobre si Estados Unidos impondrá nuevas sanciones ni qué países podrían verse afectados por estas. En respuesta, el ministro de Relaciones Exteriores de Irán, Abbas Araghchi, dijo que el anuncio de Trump tiene como fin desviar la atención de la deuda nacional sin precedentes y el aumento del costo de los intereses que enfrenta Estados Unidos. Mientras tanto, el periódico Financial Times informa que Irán podría atacar instalaciones militares estadounidenses en Europa si el gobierno de Trump intensifica la guerra que comenzó hace casi 6 meses. Entre los posibles objetivos de los ataques iraníes se encuentran bases militares estadounidenses en Bulgaria y Chipre. En la franja de Gaza, 10 palestinos murieron el miércoles en 2 ataques israelíes separados. Uno de los ataques impactó en un puesto policial de la ciudad de Gaza, mientras que el otro impactó en el campamento de refugiados de Nuseirat. Estos ataques se produjeron al tiempo que los residentes de la ciudad de Gaza celebraban un funeral colectivo para 50 miembros de 3 familias palestinas que murieron a manos de las Fuerzas Armadas israelíes y cuyos cadáveres fueron recuperados recientemente de entre los escombros. Las Fuerzas Armadas de Israel admitieron el miércoles por primera vez que sus soldados abrieron fuego contra el vehículo que trasladaba a la niña palestina de 5 años, Hin Rajab. Dicho ataque se cobró la vida de Rajab y de toda su familia, así como de los trabajadores médicos de la Sociedad de la Media Luna Roja Palestina que intentaron rescatarlos. El ejército de Israel disparó más de 300 balas durante el ataque ocurrido en enero de 2024. En la ciudad de Gaza, la abuela de Hin Rajab ha manifestado no confiar en las afirmaciones de Israel sobre la apertura de una investigación relacionada con el incidente en el que murió su nieta. Esta es la primera investigación criminal de Israel sobre la conducta de sus soldados en Gaza. La niña se llamaba Hin Rajab en honor a su abuela.
4: Nosotros, como familia de Hin Rajab, no confiamos en el poder judicial del Estado de Israel. Esperamos que la justicia llegue de todo el mundo. Apelamos al sistema de justicia internacional en su conjunto.
3: El ejército israelí también dijo que investigará la muerte de 15 paramédicos palestinos cuyos cadáveres y vehículos de emergencia destrozados fueron recuperados en marzo de 2025 de una fosa común en Rafah. Gada Al-Attar, la viuda de Anwar Al-Attar, uno de los 15 paramédicos cuyos cadáveres fueron recuperados, habló mientras abrazaba a la pequeña hija de la pareja.
4: La verdad no saldrá a la luz y la herida seguirá sangrando. El dolor sigue siendo el mismo. El dolor por la pérdida crece día a día. Cada vez que, al crecer, esta niña me pregunta dónde está su padre y no puedo responderle, la herida se hace más profunda. Al atar, era el pilar de la familia y quien la mantenía. Él ha muerto. La investigación no resolverá nada.
3: Israel dijo que no abrirá una investigación sobre otros 3 ataques contra Gaza en los que murieron trabajadores humanitarios de las organizaciones World Central Kitchen y Médicos Sin Fronteras. Asimismo, Israel no hizo referencia a otros miles de incidentes en los que sus fuerzas armadas mataron a civiles palestinos. La autoridad palestina y el Reino Unido han criticado la decisión de Israel de abrir una licitación para la construcción de más de 1.200 nuevas viviendas en los territorios ocupados de Cisjordania como parte de su proyecto de asentamiento E1. El proyecto conectaría miles de asentamientos situados en Jerusalén Oriental, que ha sido ilegalmente anexada por Israel, con el asentamiento de gran tamaño de Maale Adumim, situado en Cisjordania. Esto resultaría en la separación total de Jerusalén Oriental y Cisjordania, por lo que el territorio quedaría dividido en 2 mitades. Durante mucho tiempo, los palestinos han reclamado Jerusalén Oriental como la capital de su futuro estado. Esto se produce al tiempo que detenidos palestinos afirman que las Fuerzas Armadas israelíes marcaron a algunos de ellos con números en la frente durante una incursión en los territorios ocupados de Cisjordania. Un detenido dijo que los soldados habían asignado números a algunos de ellos aparentemente para seguirles el rastro y llevar adelante los interrogatorios. En el Reino Unido, un jurado ha sido disuelto después de llegar a un veredicto de culpabilidad en solo uno de los cargos en el juicio contra 8 activistas de la organización Palestine Action que presuntamente planearon un asalto a una fábrica de armas de propiedad israelí administrada por Elbit Systems para destruir su equipamiento. El jurado estuvo más de 37 horas analizando las pruebas, pero no llegó a un veredicto en 14 de los 15 cargos relacionados con la protesta de Acción Directa. 7 de los activistas enfrentan ahora un nuevo juicio. En julio, el jurado absolvió a uno de los acusados del cargo de desorden violento por falta de pruebas. Una ex abogada del Departamento de Justicia de Estados Unidos presentó una denuncia afirmando que el grupo de trabajo que creó el gobierno de Trump para investigar presuntos casos de antisemitismo obligó a las universidades a aceptar importantes acuerdos políticos a pesar de que no se encontraron pruebas de actos antisemitas en sus campus. Hailey Van Arem, ex abogada de carrera de la División de Derechos Civiles del Departamento de Justicia de Estados Unidos, dijo en su denuncia que las investigaciones que el gobierno llevó adelante en universidades como Harvard, Brown y Columbia constituyeron un proceso ilícito diseñado para lograr objetivos políticos predeterminados. En Ucrania, al menos 13 personas murieron y otras 40 resultaron heridas en un ataque ruso contra la ciudad de Kiev durante la noche del miércoles al jueves, en el que una serie de misiles impactaron en residencias, depósitos, una escuela y un hospital infantil. Los bombardeos rusos se produjeron después de una oleada de ataques ucranianos ocurrida el día anterior, en la que el alcalde de Moscú informó que más de 600 drones alcanzaron la región de la capital de Rusia. Por otra parte, la central nuclear de Zaporilla, ocupada por Rusia, perdió su única línea eléctrica externa, lo que obligó a las cuadrillas a activar generadores diésel de emergencia. Esta es al menos la 27ª vez desde 2022 que la planta ha tenido que recurrir a sistemas de respaldo para evitar una fusión nuclear. El presidente ucraniano Volodymyr Zelensky ha destituido a una asesora de alto rango de su gobierno por un presunto plan de lavado de dinero. El despido de la asesora se produce en medio de un creciente escándalo de corrupción que afecta al gobierno de Zelensky. El exministro de Defensa de Ucrania, Mykhailo Fedorov, quien goza de una gran popularidad, pidió esta semana que se celebren elecciones presidenciales que han sido suspendidas mientras Ucrania permanezca bajo la ley marcial.
0: La democracia no puede ser rehén de Rusia. Debemos encontrar un mecanismo legal, seguro y realista que permita a Ucrania reanudar plenamente su proceso democrático incluso en las condiciones de una guerra prolongada.
3: Un ex asesor del experto en enfermedades infecciosas, Anthony Fauci, se declaró culpable de conspirar para evadir las leyes relativas a los registros públicos y ocultar documentos gubernamentales relacionados con la pandemia de la COVID-19. David Morenz, quien trabajó bajo las órdenes del doctor Fauci como funcionario de alto rango del Instituto Nacional de Alergias y Enfermedades Infecciosas, enfrenta una condena de hasta 5 años de prisión. La declaración de culpabilidad de Morenz se produce después de que Fauci compareciera el mes pasado ante el Comité de Seguridad Nacional y Asuntos Gubernamentales del Senado, presidido por el senador republicano Rand Paul. Durante una polémica audiencia, Fauci invocó en más de 100 ocasiones la quinta enmienda de la Constitución de Estados Unidos y se negó a responder preguntas sobre su manejo de la pandemia del coronavirus y los orígenes de la enfermedad. Antes de abandonar la presidencia, Joe Biden le otorgó un indulto preventivo a Fauci. Las farmacéuticas Moderna y Merck informan que un nuevo tratamiento experimental basado en vacunas muestra resultados prometedores para prevenir la reaparición o propagación del cáncer de piel en pacientes con melanoma de alto riesgo. Esta terapia, pionera en su tipo, podría dar paso a una nueva y efectiva estrategia para el tratamiento de otros tipos de cáncer. Se basa en la misma tecnología de ARN mensajero que permitió desarrollar rápidamente vacunas que salvaron vidas durante de la pandemia de la COVID-19. Esto se produce después de que el gobierno de Trump cancelara contratos y subvenciones valuados en $500 millones destinados a la investigación y el desarrollo de vacunas de ARN mensajero contra virus respiratorios. El presidente Trump ha designado a la doctora Heidi Overton como la próxima comisionada de la Administración de Alimentos y Medicamentos de Estados Unidos. Overton es una opositora al aborto que calificó como una enorme victoria la revocación del histórico fallo del caso Roe contra Wade de 1973, en el que se había determinado la legalización del aborto en todo Estados Unidos. La semana pasada, Overton participó en la ceremonia de firma de la orden ejecutiva de Trump, que reduce considerablemente el programa de vacunación infantil. Organizaciones de defensa de la salud de la mujer advierten que Overton podría tratar de restringir aún más el acceso a los medicamentos utilizados en los abortos, entre ellos la mifepristona. El principal fiscal del estado de Minnesota ha presentado una demanda contra el gobernador del estado de Texas, el republicano Greg Abbott, con el fin de obligarlo a que autorice la extradición de un agente del Servicio de Inmigración para que éste sea juzgado en Minnesota por cargos de delitos graves de agresión y por denunciar falsamente un delito durante una redada migratoria llevada a cabo en enero en la ciudad de Minneapolis. Fiscales alegaron que Cristian Castro, de 52 años, le disparó en la pierna al inmigrante venezolano Julio Sosa Celis a través de la puerta de una vivienda y luego mintió al afirmar que el ataque fue en defensa propia. Castro fue arrestado en mayo en Texas, pero desde entonces el gobernador Abbott se ha negado a aprobar su extradición. El fiscal general de Minnesota, Keith Ellison, anunció la demanda el martes.
0: Cristian Castro ha sido acusado de violar la ley en Minnesota, por lo que debe enfrentar a la justicia en Minnesota. El gobernador Abbott debería haber concedido hace tiempo la solicitud de extradición presentada por el gobernador Walz y debe hacerlo ahora.
5: Long ago, and it's required to do so now.
3: El presidente Trump guió el miércoles a los periodistas en un peculiar recorrido de 40 minutos por la Casa Blanca, en el que mostró las obras de renovación y anunció los planes para construir un sofisticado helipuerto de granito y mármol. Según Trump, el fabricante de la flota de helicópteros presidenciales Marine One, una empresa llamada Sikorsky, donó los fondos para la construcción del nuevo helipuerto. Trump también se jactó de una donación de $1 millón de Scotts Miracle-Gro y señaló que esa empresa había contribuido a esta campaña. El mandatario estadounidense se explayó durante un largo rato sobre el césped y dijo al respecto: "El césped tiene vida al igual que los humanos". El Comité para la Protección de los Periodistas, CPJ, por sus siglas en inglés, ha instado al gobierno mexicano a proteger a los trabajadores de los medios de comunicación y a hacer rendir cuentas a los responsables de asesinatos de periodistas después del homicidio de 5 miembros del gremio en México en un lapso de apenas 2 meses. La organización afirmó que esta ola de violencia es la peor que se ha documentado en México en más de una década. Estas fueron las palabras expresadas por Jean Albert Hudson, representante representante en México del Comité para la Protección de los Periodistas.
6: Lo que es especialmente preocupante es que el gobierno mexicano no parece tener una respuesta contundente para atender esta ola de violencia. Señalan, presumen una disminución en la tasa de homicidios general. El CPJ urge al gobierno mexicano de federalizar los casos de homicidios de periodistas de este año, tanto como fortalecer las medidas de protección, especialmente de periodistas en áreas de riesgo.
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2: 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El informativo de Guerra y Paz con Amy Goodman.
3: La Casa Blanca anunció el lunes que no intentará extender el plazo del memorando de entendimiento entre Estados Unidos e Irán, luego de que el pacto de alto el fuego de 60 días establecido previamente expirara sin que se llegara a un acuerdo para poner fin a la guerra. En Washington, D.C., el presidente Trump instó a Irán a izar la bandera blanca de la rendición, mientras que el Ministerio de Relaciones Exteriores iraní afirmó que Teherán adoptará una postura militar totalmente ofensiva después de que Estados Unidos violara repetidas veces los términos del acuerdo.
0: Las negociaciones nunca comenzaron porque Estados Unidos cometió violaciones graves y generalizadas del texto del memorando de entendimiento apenas unas semanas después de firmarlo el 18 de junio. Y por lo tanto, la discusión sobre el plazo de 60 días perdió toda relevancia.
3: En Yemen, combatientes del movimiento Houthi afirmaron el lunes haber lanzado un ataque con misiles contra un barco saudí en el Mar Rojo, lo que constituye el más reciente ataque de este tipo desde que los hutíes impusieran el mes pasado un bloqueo naval a Arabia Saudí. Los hutíes controlan aproximadamente un tercio del territorio de Yemen y las Naciones Unidas advierten que los recientes ataques del movimiento han matado al menos a 17 civiles. Un grave desastre ecológico se está produciendo en Omán, donde un enorme derrame de petróleo se extiende a más de 2.000 kilómetros cuadrados y ha comenzado a contaminar las playas. El petróleo se extendió prácticamente sin control durante semanas después de que un petrolero que transportaba 800.000 barriles de crudo ruso encallara en una reserva marina protegida tras un ataque contra el buque ocurrido en junio, del cual no se han dado detalles. Esto se produce después de que el presidente Trump amenazara el lunes con bombardear Omán hasta hacerlo si ese país se interpone en los esfuerzos de Estados Unidos para reabrir el Estrecho de Hormuz. Mientras tanto, los futuros de petróleo crudo subieron el lunes a más de $90 por barril tras los informes de que Irán había incautado un petrolero propiedad de los Emiratos Árabes Unidos en el Estrecho de Hormuz. Los precios del combustible en Estados Unidos han alcanzado un récord a mediados de agosto en medio de las negociaciones estancadas con Irán, con un promedio nacional de $4.06 por galón o $1.07 por litro. La Marina de Estados Unidos afirma que el destructor de misiles guiados USS Benfold pasó 4 días a la deriva en el mar de la China Meridional el mes pasado después de que una falla técnica impidiera que el buque de guerra de 10.000 toneladas pudiera maniobrar por sus propios medios. La avería dejó a los marineros a bordo del destructor sin acceso fácil a comida, agua, baños y aire acondicionado. La noticia se produce al tiempo que el Pentágono está bajo escrutinio por los informes sobre baja moral y crisis de salud mental que afectan a los marineros a bordo bordo del portaaviones USS Abraham Lincoln, que ha estado desplegado de manera continua durante 9 meses para apoyar los ataques del presidente Trump contra Irán. El lunes, Trump restó importancia a los informes sobre las malas condiciones en el Lincoln, que incluyen el racionamiento de la comida, duchas con moho y escasez de artículos básicos como jabón y desodorante.

0: El gobernador coreano Kim Jong-un había solicitado personalmente que Estados Unidos pusiera fin a los ejercicios militares conjuntos con Corea del Sur.
1: ¿Le pidió específicamente que redujera eso?
2: Silencio. Está siendo muy respetuosa frente a este joven. ¿No le parece que ella es irrespetuosa? Silencio. ¿De qué medio es usted?
1: Trabajo en CNN.
2: Noticias falsas, son noticias falsas.
1: Yo solo quería retomar la pregunta sobre Corea del Sur.
2: Usted es una persona ruidosa, y escandalosa. Son noticias falsas, quédese callada.
1: Estaba tratando de averiguar si usted había estado hablando con Kim Jong-un, si él le había pedido que redujera esos ejercicios militares.
2: Usted es una reportera falsa e informa noticias falsas.
0: Las Fuerzas Armadas israelíes han llevado a cabo nuevos ataques aéreos y con morteros contra el sur del Líbano, después de que los ataques aéreos del fin de semana mataran al menos a 11 personas, incluidos menores de edad. Un portavoz de la ONU advirtió sobre un aumento alarmante de la violencia al tiempo que la Fuerza de Mantenimiento de la Paz de la Fuerza Provisional de las Naciones Unidas en el Líbano informó que registró un promedio de 137 proyectiles lanzados diariamente por Israel hacia el sur del Líbano durante las últimas 2 semanas. We are witnessing both from our
2: humanitarian and peacekeeping colleagues. Estamos presenciando tanto a través de nuestros colegas de organizaciones humanitarias como de los de las fuerzas de mantenimiento de paz una intensificación alarmante y preocupante de la violencia en la parte sur del país durante el fin de semana, que también incluye víctimas civiles del lado libanés. Parte de esta violencia ha desplazado a familias de zonas a las que acababan de regresar, lo que las ha llevado a buscar refugio en otros lugares.
0: Jared Kushner, yerno y enviado del presidente de Estados Unidos, mantuvo conversaciones con el primer ministro israelí Benjamín Netanyahu el lunes. La reunión no condujo a un acuerdo para que Israel implemente un marco que jamás había aceptado previamente. Estas fueron las palabras expresadas por Kushner en declaraciones al canal de noticias Fox News. We have a plan to rebuild Gaza,
2: but we will not allow Gaza. Tenemos un plan para reconstruir Gaza, pero no permitiremos que Gaza se reconstruya hasta que se produzca la desmilitarización. Nadie quiere invertir más dinero en un lugar donde la situación se ha prolongado durante tanto tiempo, si al final va a ser tomado por terroristas o destruido de nuevo.
0: Hamas había aceptado desarmarse como parte del plan de 15 puntos impulsado por Estados Unidos, pero Israel rechazó esa propuesta. Israel ha estado llevando a cabo ataques casi a diario contra la franja de Gaza, a pesar del supuesto alto el fuego establecido en octubre del año pasado, lo que ha causado la muerte de más de 1.200 personas desde ese momento. Durante una entrevista de podcast con Ron Braslavsky, un ex rehén de Hamas en Gaza, el ministro de Seguridad Nacional de Israel, el ultraderechista Itamar Ben-Gvir, exigió una cuota de muertes en la franja. Estas fueron las palabras expresadas por Ben-Gvir.
2: No es ningún secreto que no estoy de acuerdo con el primer ministro. Creo que deberían llevarse a cabo asesinatos selectivos en Gaza. Se deberían eliminar entre 30 y 40 personas por noche. No solo a quienes representan una amenaza inmediata. Hay personas allí que no merecen vivir, no deberían vivir, ni siquiera son personas.
0: Los comentarios de Ben-Gvir provocaron la condena incluso de defensores acérrimos de Israel, como la senadora demócrata del estado de Nevada, Jackie Rosen, quien dijo al respecto: cualquier persona que abogue por actos de violencia contra civiles inocentes no debería ocupar un cargo oficial en el gobierno. Creo que Ben-Gvir debe renunciar a su cargo e insto al primer ministro Netanyahu a condenar estos comentarios y reafirmar ante el mundo que esa no es la postura de su gobierno. En Israel, el primer ministro Benjamín Netanyahu ha ampliado sus mensajes comparando al alcalde de la ciudad de Nueva York, Zoran Mamdani, con líderes autoritarios de Medio Oriente. El domingo, Netanyahu publicó una imagen de una nueva valla publicitaria de campaña del partido Likud instalada a la orilla de una autopista de Tel Aviv que muestra a Mamdani junto al presidente turco Recep Tayyip Erdogan, al líder supremo de Irán, Mojtaba Jamenei, y al líder de Hezbollah, Naim Qassem. Encima de los cuatro líderes figura un eslogan en hebreo que dice: quieren que Netanyahu pierda, no dejen que ellos ganen. Los israelíes tienen previsto celebrar elecciones parlamentarias el próximo 27 de octubre. Este martes se celebran elecciones primarias en Florida, donde los candidatos del sector progresista del Partido Demócrata

0: buscan desbancar a los poderosos demócratas en funciones. En el condado de Broward, el dirigente sindical Oliver Larkin intenta desbancar al congresista Jared Moskowitz, quien actualmente ocupa un escaño en la Cámara de Representantes de Estados Unidos. Larkin, quien es miembro de la Organización Socialistas Demócratas de Estados Unidos, está a favor de que se ponga fin a las transferencias de armas estadounidenses a Israel y de que se implemente el programa Medicare para Todos, una propuesta que busca ampliar a toda la población estadounidense la disponibilidad del programa público de salud Medicare. Moskowitz cuenta con un fuerte apoyo de donantes vinculados al Comité Israelí-Estadounidense de Asuntos Públicos, AIPAC por sus siglas en inglés, así como al Supercomité de Acción Política de Inteligencia Artificial, Lead in the Future. Por otra parte, la congresista demócrata Debbie Wasserman Schultz se enfrenta a un numeroso grupo de candidatos al tiempo que busca su duodécimo mandato en la Cámara de Representantes de Estados Unidos. Wasserman Schultz, quien se postula para el recientemente rediseñado Distrito 20 del sureste de Florida, de mayoría afroestadounidense, se enfrenta a cuatro candidatos negros en estas elecciones primarias, incluido el progresista Elijah Manley, un socialista demócrata que está haciendo campaña a favor de la cobertura de salud universal y la garantía de empleo a nivel federal. En 2016, Wasserman Schultz dirigió el Comité Nacional Demócrata durante la fallida candidatura de Hillary Clinton a la presidencia de Estados Unidos, pero presentó su renuncia en julio de ese mismo año, después de que WikiLeaks revelara que el personal del Comité Nacional Demócrata había favorecido a Clinton sobre Bernie Sanders durante las elecciones primarias. Mientras tanto, el presidente Trump votó por correo en las elecciones primarias del Partido Republicano de Florida, a pesar de haber criticado repetidamente el sistema de votación por correspondencia y haber firmado a principios de este año una orden ejecutiva para restringir el voto por correo. En el sur del estado de Texas, el gobierno de Trump anunció el lunes la suspensión temporal de la construcción de una sección del muro fronterizo en el Parque Nacional Big Bend. El comisionado de la Oficina de Aduanas y Protección Fronteriza de Estados Unidos, Rodney Scott, dijo que llevaría a cabo personalmente una evaluación del terreno del lugar después de que se filmara a los equipos de construcción arrasando el agreste desierto virgen, lo que provocó duras críticas por parte de ambientalistas. En un comunicado, el activista del Centro para la Diversidad Biológica, Laken Jordal, acusó al Departamento de Seguridad Nacional de mentir sobre la construcción del muro fronterizo en Big Bend y agregó: "No descansaremos hasta que se cancelen los contratos, se anulen las exenciones de la ley y se vayan definitivamente las excavadoras". La Corte Suprema de Estados Unidos ha rechazado por segunda vez el intento de Donald Trump de revocar el veredicto de un jurado que en 2023 lo declaró culpable de abusar sexualmente de la escritora Jean Carroll y luego difamarla. Sin dar explicaciones ni disentir, los jueces emitieron el lunes una orden de una sola oración en la que negaron la solicitud de una nueva audiencia por parte de Trump. El fallo del lunes mantiene firme la sentencia civil de 5 millones de dólares. Un juez de Nueva York aplazó el lunes el juicio por asesinato y posesión de armas que enfrenta Luigi Mangione por la muerte en 2024 del director ejecutivo de la aseguradora United Healthcare, Brian Thompson. Esto se produce después de que el viernes pasado, Mangione se declarara culpable de cargos federales de acoso. En cuanto a los cargos estatales, Mangione se ha declarado no culpable. El equipo legal que representa a Mangione argumenta que el acusado no debería ser castigado dos veces por el mismo delito. El juez ordenó a la fiscalía responder a la petición de Mangione antes del 9 de octubre y programó su próxima comparecencia ante el tribunal para el 10 de diciembre. En la ciudad de Las Vegas comenzaron el lunes los argumentos iniciales en el juicio contra Dwayne Kiffy D. Davis por el asesinato de Tupac Shakur, casi 30 años después de que el rapero fuera baleado cerca de la zona conocida como The Strip. La fiscalía le dijo al jurado que una guerra entre pandillas en Compton, California, provocó el asesinato y que Davis orquestó el enfrentamiento como venganza por una agresión que había sufrido su sobrino. Estas fueron las palabras expresadas por el fiscal Vinu Palal.
1: Dwayne Davis nos ha contado repetidas veces, una y otra vez, sobre su enojo y el papel que tuvo en el tiroteo que se produjo desde un vehículo en movimiento contra Tupac Shakur en represalia por el ataque que sufrió su sobrino. Y ahora, casi 30 años después, les vamos a pedir que finalmente hagan que Dwayne Davis rinda cuentas por la muerte de Shakur.
0: Tupac Shakur era hijo de Afeni Shakur, una destacada activista y miembro del Partido de los Panteras Negras.
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